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Buen día, ciudadanos, ciudadanas, ¿cómo está? ¿Cómo amanecieron? Hoy día es lunes 22 de junio del 2026. Feriado, supuestamente, feriado. Pero ustedes saben que para nosotros no hay feriado. Por lo menos eso es lo que nos recuerden la gente, ¿no? Hay un loco en la radio que ni los feriados perdonan. Es que no, yo no soy muy partícipe de ese, de los temas feriados, señores. Somos un departamento que estamos muy, pero muy postergados para que nos demos el lujo de estar haciendo pausas por este tipo de actividades. La gente, ¿no? Hay un loco en la radio que ni los feriados perdonan. Es que no, yo no soy muy partícipe de ese, de los temas feriados, señores. Somos un departamento que estamos muy, pero muy

porque esta casta política y este grupo de políticos solamente quieren vivir de la política y tener a la gente pobre para poderla, señores, manejar. Y vean ahora, señores, fíjense, miren lo que hace lo de Ende. Con todito mundo, señores, está comenzando a hacer alianza. Convenio por aquí, convenio por allá, convenio por aquí, convenio por allá. Y a todingo, señores, le va a dar la energía barata, menos al pueblo. Menos al pueblo, señores. Es decir, para que las instituciones públicas no digan nada y lo sofoque más bien al pueblo y que el pueblo no tenga que reaccionar a nada. ¿Por qué? Porque todas tus organizaciones y políticas están sometidas al clan. Ese es el tema, señores. Y desgraciadamente es usted el que alimenta a este clan, porque usted es el que le da poder. ¿Para qué? Para que ellos vivan mejor que usted. ¿Gracias a qué? A 2 kilos de azúcar. Fíjense, entrense en las redes sociales, señores. Hasta los políticos están haciendo alianzas innecesarias, señores. Innecesarias. Cada institución tiene su función específica y punto. Pero fíjense, convenio hasta con el Consejo de la Magistratura. Fíjense. Todo eso, señores, todo ese amarre que hacen solamente son amarres políticos. Que lo ponen a ellos en un estandarte, nada más. Nada más. Y nosotros seguimos siendo pobres y miserables. Pero usted es el culpable porque usted es el que lo empodera a eso. Le da poder a través del voto. Pero usted no entiende. No quiere captar de que usted es la causa de postergación. Y esa logia de poder es la que tenemos que vencer, señores. Porque es esa logia de poder, señores, que no quiere nada para el bene. Y ustedes reniegan con los chavistas, reniegan con los de Cuba, reniegan con Evo Morales, y aquí estamos en la misma. Y más bien, ellos salen a decir que la derecha, o mucho que la izquierda, que más acá, y ellos hacen lo mismo que la derecha, lo mismo que la izquierda, me ha dicho. La derecha hace lo mismo que la izquierda, señores. Someter al pueblo a la miseria, a la pobreza, pero con esperanza de progreso. Por eso siempre digo, señores, que los políticos son como la farmacéutica. Tienen el mismo objetivo, señores. Crean la enfermedad para después darle la cura. Y aquí crean la pobreza, señores, para darle la esperanza de progreso. Saben, señores, ellos saben que el día que usted trabaje, sabe que no van a poderlo manejar. Saben ellos que el día que usted tenga conocimiento, saben que ellos no lo pueden mover a ustedes. Señores, si no es por la ignorancia que se mueve la gente, es por la necesidad. Y ahí están los flacos de la sociedad, el punto débil de la sociedad, la pobreza y la ignorancia. Que la mezcla las dos, estás cagado. Te convertís en títere o mequetrefe de los gobernantes. O de esta casta política que siempre quiere vivir en el poder. Usted está mal y ellos están bien. Usted llega al hospital, se llega a morir, ellos no. Fíjense, señores, fíjense ustedes, analícenlo fríamente. ¿Cuándo han visto ustedes que haber un rico ha estado en de los políticos, ¿no? Estamos hablando de los políticos, ¿no? De estos que están en el poder, se enferman, piden a ver ayuda, nada. Es usted solamente el que hace eso. ¿Pero por qué? Porque usted quiere. Por eso no se pone un momento a pensar y a decir, a ver, ¿quién? ¿Por qué yo me equivoco? Ya harta veces le he dicho, señores, si ustedes quieren...

0: quieren ver la causa de postergación, mírense en el espejo. Ahí está la respuesta. Pero yo vengo machacando, diciéndole, señores, pero no, son ustedes me han salido peores que los políticos. Ya por lo menos hay algunos políticos que están escuchando. Pero ustedes no. Y el problema es que no podemos salir de la postergación si ustedes nos cambian. Porque no es nomás, ah, vamos por aquí. No, es ustedes el que nos cambian. Son ustedes los que tienen que definir el desarrollo de este pueblo. Pero ustedes quieren seguir viviendo como esclavos de los políticos. Cuando ustedes tienen en su mano la libertad para progresar, para tener recursos, usted está en su mano, está a cortar la brecha entre ricos y pobres. Está en su mano, señores. Pero mire, ahorita ya el que es poderoso, señores, es el de Ende. Vaya, fíjese, miren ustedes en las redes sociales de Ende, fíjense quiénes están trabajando ahí. Fíjense. O sea, pareciera que el de Ende le ha dicho hasta al gobernador, hey, tráeme un familiar acá, vos también tráeme otro familiar acá, vos también tráeme otro familiar, vos también tráeme así, de todito, de todos los políticos, un familiar. ¿Para qué? Para que él tenga libertad de robarle al pueblo y que nadie le diga. Porque fíjense ustedes, nadie lo frega a Ende. O sea, estamos bien nosotros. Lo que estamos mal es en la gasolina. En eso estamos mal. Para el pueblo, ¿no? Pero en realidad estamos mal, señores. Con el tema de la gasolina, señores, ahí están los comentarios, creo que ya va por 70,000, si no me equivoco, lo que he mencionado, de que venía antes el combustible por río, que le quitaron a la Armada porque supuestamente la Armada hacía contrabando combustible. Hoy todos los cuales hacen eso, hasta los militares. Por último, allá en ¿cómo se llama? En Santa Cruz, en el plan 3000, 20,000 litros, señores, pillaron una casa y más encima una cisterna de la logia de los transportistas allá, desviada para ser ordeñada. Señores, como decía un comentario por ahí, lo que pasa, me dijo que el MAS le dio el contrato pues a la logia del transporte, fue lo que le dijimos acá, ¿sí? Le dio, señores, ese poder a los transportistas y le quitó obviamente pues a lo ¿cómo se llama? a lo de la naval. Pero mire la montaña. En Riberalta también pillaron la montonera de gasolina. En Guayaramey también haciendo contrabando al Brasil. Pero a ver, veamos este videito de en el plan 3000.
1: ¿A dónde tenía que llevar este combustible? ¿Por qué no lo llevó a su destino?

0: dando cumplimiento a instrucciones superiores, se ha procedido a realizar el patrullaje permanente y continuo por todo lo que es nuestra zona del Plan 3000. A denuncia de los vecinos, nos constituimos al barrio El Recreo para hacer la verificación de un posible almacenamiento de combustible, el cual estaba siendo trasegado o normalmente distribuido a lo que es un cisterna. Tenían acopio de diésel en una cantidad aproximada de 19.500 litros, de acuerdo a versión de los supuestos propietarios, por lo cual se ha procedido a la aprehensión tanto del supuesto propietario del combustible, el conductor del vehículo y la dueña de casa donde estaba acopiando esa sustancia.
1: ¿Ellos indican para qué era?
0: Supuestamente estaban para realizar trabajos en un determinado pueblo para lo que es agricultura, ¿no? Pero estamos a la verificación, se ha puesto en conocimiento del Ministerio Público para que se termine y ponga en conocimiento de la autoridad jurisdiccional competente.
1: ¿Se conoce si este camión cisterna tenía que llegar a algún lugar?
0: No, informarles que tenemos turriles de grande cuantía, de los mismos que estaban al interior del domicilio, y de ese domicilio donde estaban los turriles estaban siendo insertos en lo que es el cisterna, ¿no? Todos sabemos que de acuerdo a norma y procedimiento, todo cisterna tiene que salir con su respectivo precinto desde origen hasta destino. Si evidentemente podemos comprar ya sea cualquier tipo de combustible, tiene que hacerlo de forma legal y el transporte de forma inmediata. Tenemos 3 personas aprehendidas y 4 personas arrestadas. Estamos poniendo el conocimiento del fiscal para que tome las determinaciones de acuerdo a norma y procedimiento. Hey.
2: Ahí está, señores. El boom ahorita, señores, es el combustible. Por todos lados, es el tema del combustible. Pero obviamente cuando el gobierno hace una especie de el gobierno municipal hace una especie de control, siempre en este tipo de situación hay quienes se perjudican y hay quienes se benefician. Eso es normal, señores. Es normal. Hay una serie de propuestas que se han dado, no solamente mi persona, sino he visto una serie de, incluso aquí han llamado, mandado mensajes diciéndole que otra forma también de vender gasolina sean solamente los que tienen licencia. Pero todo el mundo gritó, ah, que no, que yo no tengo licencia. ¿Por qué? Porque nos gusta fomentar lo ilegal, lo que no es correcto en este pueblo. Ser correcto, señor, aquí no es una buena opción. Aquí estamos condicionados a hacer las cosas incorrectas. En Guayaramerín quisieron, muchos Riberalte quisieron implementar de que solamente las movilidades que tienen placa no hagan fila, que se vayan directo, y los que no tienen placa que hagan cola. Gusta, y allá le gritaron, que va, listo. Porque nos gusta, señores, ser informal. Cuando hay gasolina, señores, solamente va al surtidor el que la necesite y el que tiene su movilidad. Pero cuando no hay gasolina, todo mundo quiere comprar gasolina. Hasta el que no tiene moto quiere comprar gasolina. Por eso yo decía, también habría que ver el control a través de eso. Porque, por ejemplo, si uno tiene 120 al mes y no lo gastaste ni siquiera al 120 al mes, entonces dijiste reducirle, ¿no?, a ese. Pero también a ese que nunca compró, oye, ¿por qué querés comprar hoy día si vos no compró nunca? Pero es que yo necesito gasolina. Vaya a la NH, allá que la autoricen. Así de simple. Pero las movilidades, señores, con placa deben pasar directamente. Porque son esas movilidades las que están pagando impuestos. Pero sin embargo, señores, las colangas, ahora van a renegar los taxistas. Porque la mayoría de sus motos no tienen placa. Por eso le digo, cualquier medida que se tome, siempre va a haber alguien que se perjudique. Si en este momento, señores, le preguntamos a todos los revendedores de gasolina si está de acuerdo que se levante el bloqueo, te va a decir que no. ¿Por qué? Porque están haciendo un negocio con la venta de gasolina. Pero si le preguntas a otro, te va a decir, no puede un perjuicio, el bloqueo, te va a decir. Entonces, si lo levanta el bloqueo, que bueno, que ya lo levantaron, entonces va a haber uno que se perjudica y otro que se beneficia. Siempre es así, señores. Cuando hay un conflicto, señores, y usted pone una regla, siempre alguien termina perdiendo y alguien termina ganando. Siempre, señores. Pero hubiera una serie de ideas, señores, en la reunión que llamó el alcalde, porque todo el mundo quería que levantara al alcalde, que no levantara. No es su competencia, pues, el alcalde, eso. Pero a este pueblo le gusta, pues, que sus autoridades estén adelante, o sea, quieren tener a un rey allá adelante que pelee por ellos. Pero no es su competencia. Ya llamó a una reunión. Ahí tuvieron una reunión ahí en el municipio. Hubieron una serie de propuestas. De uno por aquí, otro por allá. Que más aquí, que controlemos. Bueno, por lo menos ya desapareció, señor, esa idea de querer sacar una ley para controlar, creo, a los revendedores. Es una estupidez. Y espero que no prospere. Porque si prospera, señor, yo voy a pedir porque también la marihuana, pues también sea. Yo no la consumo, ¿no? Pero hay alguien por ahí que la debe consumir, que se beneficie, pues que la controlen. Que no cueste caro. Porque si van a estar controlando lo ilegal, entonces controlemos hasta la pichicata. Por eso, señores, siempre, fíjense, siempre la política tiende a ayudar a lo informal, no a lo formal. Bajo el título, la sociedad, no es. Tiene la gente que aprender a hacer las cosas bien. Oye, yo no sé, siempre yo lo cuento esto de lo que conocí a un alemán casada con una mujer de San Borja. El alemán era guía turista. Y yo le hice unos trámites a él y vea cómo es la cosa, ¿no? Él decidió comprar una casa aquí en San Borja. Señores, todo lo puso a su nombre el tipo. Hizo la minuta, lo registró en la alcaldía, en derechos reales, que me acuerdo que me llamó eso para registrar los derechos reales. Ya lo había registrado, ya lo había hecho el cambio de nombre al medidor de luz y al medidor de agua. Todo lo puso. Sin embargo, aquí vos dale una minuta, ve a eso de lo que está en el terreno, vi, la tienen su minuta ahí, no lo registran, la tienen ahí la minuta. Comprar una casa, la tienen, soy así nomás el nombre, el medidor de agua y de luto es, creo que el nombre del otro. Así somos, señores. No hemos sido educados para hacer las cosas correctamente. Y aquí fallan, señores, los profesores, sí. Ahorita me va a decir algún profesor, y vos todos crees que enseñó, ¿y quién más pues le va a enseñar? Pero su padre, ¿y quién enseña al padre? Siempre los callos así a los profesores, ¿quién le enseña al padre? El abuelo, ¿y quién le enseñó al abuelo? Alguien pues tiene que enseñarle, señores. Si ustedes ven la educación de China, de Japón, señores, ¿sabe que uno queda con la boca abierta? ¿Cómo le enseñan a los niños? Colocaban una movilidad y la acera allá y un muñeco de un niño corriendo a la otra vereda y vino una movilidad y ¡poc! Se lo llevó y los niños mirando ahí para que vean que eso no se debe hacer. En China, señores, le enseñan ahí a los niños de todo, le detectan cuáles son sus habilidades. Lo ponen de piloto, de médico, de ingeniero, de arquitecto, de todo lo ponen. Para ver a cuál carrera se inclinan ellos. Para trabajar con ellos en esa rama. En todos los países, señores, ha mejorado la educación. Y esos países que mejoraron la educación son los que ahora son ricos. Porque la riqueza, señores, de un país está en sus recursos humanos, no en sus minerales. Japón, señores, no tiene ni siquiera una pizca de metal y es el que fabrica más movilidades. ¿Por qué? Porque no es necesario que no tengas esos recursos naturales. Lo puedes comprar y lo haces. Así de simple. Llévenle, señor, una montonera de lata, a lo menos no van a ver. Y lo que le van a hacer allá, a lo menos no. Entonces, ¿qué tiene? Recursos humanos. Oye, y hablando de los menonos, lo quieren sacar, señores, a los menonos de allá del Carmen. Oye, qué gente increíble, señores. Gente mala, perversa, con gente que realmente trabaja, que ayudan a las comunidades. Oye, los menonos son los únicos que mantienen bien esas vías de allá, del Carmen de Litene. No lo hace el gobernador, no lo hace el corregidor, no lo hace el alcalde, son los menonos. Los menonos le ponen puente. Pero los menonos, señores, se han decidido irse lejos del Carmen de Litene, porque ya alguien le dijo que esa gente era perversa, fregona, que decidieron irse lejos del Carmen. Allá se fueron, señora, a joderlo. Allá se fueron. Yo estoy entrando aquí al mapa, al Google Maps. Voy a entrar a donde está Carmen de Litene. Para que ustedes, si ustedes también pueden agarrar y entrarse, Carmen de Litene, aquí lo pillé. Pero se fueron más allá, que no, según el mapa que hay aquí en este Google, en este buscador, los menonos tenían supuestamente territorios cruceños, porque pasa la línea que hay, pero no sé si será así. Pero allá se fueron los menonos, señor. Allá se fueron a joderlo. Se le asentaron a un lado, que supuestamente son tierras comunitarias, porque la comenzaron a pedir. O sea, fue alguien a trabajar la tierra y recién la pidieron ellos, que es tierra comunitaria. Pero sin embargo, la están vendiendo su tierra comunitaria. Si los menonos le compran, quedan callados. Pero como no se la quieren comprar, se han enojado. Ahora mire usted. Búsquenlo en Marca, ahí está el Carmen de Litene, váyanse por el río Blanco. Mire, cruza, por eso ahí está la línea que divide Santa Cruz. Y ahí van a ver, señores, la montonera de ¿cómo se llama? De cuadrículas así, de sembradío. Ahí están los menonos, señores. Fíjense la distancia que hay de los menonos al Carmen de Litene. Es larguísima, señora, la distancia. Ahí están los menonos. Allá se fueron. ¿Y se fueron por dónde? Por la carretera que hicieron los menonos. A joderlos los menonos. Se juntaron con dirigentes más aquí. Como saben que joderlos los menonos es plata, para eso se hicieron. Se fueron allá. Hicieron todo un show. Que ya fueron a notificar a los menonos. Y les dije, 3 días ustedes tienen para salirse de aquí. Imagínense con toda su maquinaria. Otro de lo del Carmen aparece, mire lo que están deforestando. ¿Y dónde querés que siembren? Pues Taita, Siripi. ¿Querés que siembren en la luna? ¿Querés que siembren en las nubes? ¿Dónde querés que siembren? Obviamente, pues aquel que compra una tierra y la va a trabajar, tiene pues que desmontar. Por eso es que hay una licencia que se obtiene en la ABT para el desmonte. Nadie, pero lo menos no van a ir a comprar la tierra para agarrarse, ponerse una máquina y rascarse la bola. No, ellos van a trabajar, entiendan. Nosotros tenemos un plan de uso de suelo que está vigente del 2006, del 2016, perdón, 2016, que donde ya ha clasificado las tierras, señores, de todo el territorio del Beni. Entonces, lo que hay que hacer simplemente es que estos menonos tengan conocimiento qué área no pueden asentarse. Pero ellos no se asientan porque se asientan porque alguien se los vende, señores. Los engañan. Le dicen, esto es mío, se los venden. Que estoy haciendo un trámite en el INRE, que después me pagan. Así terminan ellos, señores. Estafados. Y saqueados por algunos abogados. Como pasaba en las curvas, señores. La 16 de julio, todo el tiempo, y los jodía los menonos. no lo dejaban trabajar hasta que hubo una muerte, señores. Jacobo Soruco lo mataron ahí, lo mató Vaquero. ¿Por qué? Porque este tipo venía a joderlo al tipo hasta que se cansó y lo mató. Nadie lo escuchó al señor Vaquero. Y el señor Vaquero estaba al lado de los menones y estaba a favor de los menones. O en contra de los menones, creo que era algo así, sí. Pero la cuestión es que fuera un conflicto por los menones. ¿Por qué lo fregan, señora, a esa gente que realmente quiere trabajar la tierra? No entiendo, señores. Pero fíjense, señores, éntrense, no sé si están en Google, miren la distancia que hay. Y fíjense la línea del mapa, ahí ya dice que ven y más allá, supuestamente los menores estarían en el territorio cruceño. Pero mire, del Carmen allá es larguísimo. Allá se fueron a fregarlo. Veámosle. Aquí estoy viendo un video que subieron, donde están ligando a la colonia, carretera que hicieron los menones. Ahí han ido los del INRA a notificarlo a los menones para darle plazo para que se retiren de esas tierras.
3: En compañía del ingeniero Claudio Zenón, somos una brigada del INRA. Vengo a hacer una notificación al señor Isaac, una intimación, ¿ya? Ya, me imagino que sí. De todas maneras, yo le voy a dejar prendido acá para que ya usted posteriormente ya se lo dé al señor Isaac una notificación, ¿ya? Esto es dentro de un proceso de desalojo, o mejor dicho, una denuncia de avasallamiento que se está realizando, por lo que el Instituto Nacional de Reforma Agraria, dentro de sus atribuciones, tiene que proceder a intimar, ¿no?, para el desalojo de toda prácticamente la colonia que está sentada en esta comunidad, tomando en cuenta que es una tierra todavía que está en proceso de saneamiento y por ende el INRA tiene la atribución que le manda la Constitución Política del Estado de garantizar ese proceso de saneamiento, ¿ya? Entonces yo le voy a dejar una nota, la vamos a prender acá con el fin de que tengan conocimiento de lo que yo les estoy expresando. ¿Está bien?
2: Después va a venir la melea, señores. Van a ver, le van a dar al cambinga de mierda ese que denunció unos cuantos pesitos y se va a callar y listo. Y ya cuando se le acabe la plata, otro va a comenzar a joder. Así pasaba, señor, en la curva. Lo mismo pasaba en la curva, señor. Y ahora se calmaron porque billeteó, ya, lo dejaron de fregar. Yo no sé por qué hay esa manía de sacarle plata realmente a las personas que realmente quieren venir a trabajar en este pueblo. O de joder a aquella persona que quiere venir a trabajar en este pueblo. Por eso le digo, somos como el perro, el hortelano. No sembramos, pero tampoco dejamos que alguien siembre. Y aquí las autoridades deberían estar viendo este tema. Pero están en la gasolina. Pues no, es la autoridad. Porque esa gente está sembrando, señores. Ustedes vayan a todo el lado de la curva, donde están los menonos. Ustedes pueden conseguir cualquier cosa. Quieren alimento balanceado, consiguen ahí. Más bien la producción de alimento balanceado se va a Santa Cruz. ¿Por qué? Porque nosotros no criamos pues nada. Los piojos no necesitan pues alimento balanceado. Solamente la cuchuquera en la cabeza y suficiente. Pero aquel persona que quiera poner una granja, aquí, señora, cerquita está la colonia, los menonos pueden comprar su alimento. Aquella persona que quiere tener una buena leche y quiere darle alimento a su vaca, aquí cerquita también están los menonos, pueden ir a comprar su alimento. Te va, señora, y hace con contrato con ellos, cuántas toneladas, cuántas bolsas, y le van a dar. Yo he ido, señora, a ese lugar. He ido a una feria, he ido también otro día así a pasear. Tiene un almacén, señores, increíble. Más grande que el mercado de Pompeya, pero limpio, ¿no? Donde venden todo, señores. Queso increíble, yogur, todo lo que ellos hacen, ahí está, señores. su leche, señores, no la venden así nomás. Ellos ahí mismo hacen su yogur, su queso, todo. Todo lo derivado de leche lo hacen ellos. Más bien, a mí me gustaría llevarlo a los lecheros allá para que aprendan. Porque aquí los lecheros, no me compra el gobierno, se enojan cuando el gobierno no le compra leche. Ya en La Paz, la PIL está cerrando. No sé si ahora ya con lo que ya se ha abierto los bloqueos ya no va a querer irse. Pero al fin, señores, los bloqueos terminaron. Creo que nomás solamente han quedado 12 bloqueos en Cochabamba. En La Paz ya se eliminó todo. Pero algo sí me gustó, señores, de estos bloqueos. No lo metieron a los cambas en el baile. No lo metieron. Quisieron meter, pero no le surtió. ¿Por qué? Porque la parte de Santa Cruz no respondía. Se cansaron con decir que Justiniano la quiere vender las empresas del Estado, y salió el Estado y dice, no voy a privatizar nada. Y así se fue apagando la pelea regional, y quedó solamente la pelea interna entre campesinos y citadinos, nada más quedó ahí. Que después se transformó en una pelea entre aymaras y quechua. Y le metían, ¿no?, a los aymaras, hoy te está mandando el quechua que allá de que es Evo Morales, ese te está mandando a vos. Y lo hicieron pelearse, señores, también por ahí. Por eso es que se levantaron, supuestamente, ¿no?, un cuarto intermedio, supuestamente por su día de hoy día, ¿no? Pero por lo menos en La Paz, señores, ya se despejó todo. Pero sí quedó esa herida de que el quechua quiere mandar a la aymara, y mi aymara no le gusta. Eso que no le gusta a la aymara. Por eso ha quedado, señora, solamente un pequeño grupo de 12 puntos de bloqueo en Cochabamba. Y va a quedar, que eso es en el Chapare, ¿no? Peor que le andan cortando cada rato la luz al Chapare, a la Boca Eñe y no sé qué otras más comunidades. Que cualquier ratito, señores, Evo se va a entregar. Porque mira que está sufriendo el tipo. Está temblando. Ya hasta por último en su radio. Cazón Chucoca, Choca Coca, no sé cuánto, que más aquí, que más allá. Ya por último hasta dijo, déjeme, por favor, déjeme criar mi pescadito, estar con mis muchachas. Poquito más dijo, ya no quiero hacer nada. Porque sabe que están contados sus días, señores. ¿No la creen? Escuchémoslo a ver a Evo Man.
4: Hey, yo estoy feliz como estamos aquí. Estoy con espalda, contento. Déjeme trabajar, no moleste. Ahora tengo derecho a opinar. Como hermano él, tengo derecho a decir la verdad, para que sepan cómo es Bolivia, cómo es y qué tiene que hacerse.
2: Nadie niega que no tenga el derecho de opinar, pero mandar a que bloquee, a que tumbe un gobierno, ya es otra cosa. Pero ¿sabe qué queda demostrado también aquí, señores? Que los collas no tienen tanto poder. No tienen el poder que tenían antes, señores, que los collas tumbaban presidente cuando le daba la gana, en especial lo del Alto. Ahora se demostró, señores, que no tienen poder. ¿Por qué? Porque en el Collao se dividió, señores, el capitalino con el campesino, se dividieron. Las acciones que hacía el campesino no le gustaba al capitalino y punto. Pero obviamente cuando los dos se juntan, ahí debe ser terrible. Pero quedaron debilitados, señores. Porque esta era una lucha solamente de los campesinos. Por eso es que no prosperó y se quedó debilitado y no lograron su objetivo, que era pedir la renuncia del gobierno. Yo siempre le dije a ustedes, señores, el presidente está tranquilo porque tiene el respaldo de Santa Cruz. Porque no guste, señores, Santa Cruz fue el que ya puso la balanza en nivel. Antes la balanza estaba a favor de los collas. Pero con la crecida de cruceños, se niveló. Y miren, señores, lo mismo, pero a la inversa pasó en Perú. Lo mismo, señores. Yo le decía siempre a ustedes, en Perú hay más camba que colla. Pero ya en Perú, señores, los collas los empataron a los cambas. Fíjense en las últimas elecciones. Casi hubo un empate, señores. ¿Por qué? Porque el frente de Fujimori es Lau Camba. Y el frente del otro, del Sánchez, es Lau Colla. Su vicepresidenta, yo pensé que era una paseña, había sido de Cusco. Casi, señores, casi empate. Porque toda esa región, señores, de la serranía, allá hay el serrano le llama. Tienen, ¿cómo se llama?, gran votación. Pero obviamente, ¿no? Obviamente que hubo esa especie de nivelación. Pero bueno, ya el bloqueo se dio debido a la decisión que tomó el gobierno de declarar el estado de excepción el día sábado, que ahora ya se está aplicando esa disposición. A ver, escuchémoslo al presidente cuando lo lanzaba.
5: Hemos tomado la decisión de declarar el estado de excepción en todo el territorio nacional. Quiero que los bolivianos comprendan algo fundamental. Esto no es un estado de excepción para restringir la vida de la gente. Es exactamente lo contrario. Es un estado de excepción para devolverle la libertad a la gente, para liberar a Bolivia de quienes utilizan el conflicto político para bloquear carreteras y hacerle daño a la población, para garantizar que lleguen los alimentos a las familias bolivianas, para que llegue combustible a nuestras ciudades, que llegue oxígeno a nuestros hospitales, a nuestros niños que vuelvan a clases, que nuestros trabajadores vuelvan a sus fuentes de trabajo, para garantizar que nuestros productores vuelvan a producir y sus productos lleguen a los mercados. Este estado de excepción no se decreta para proteger al presidente o a su gobierno. Se decreta para proteger la democracia y la vida. Se decreta para proteger Bolivia.
2: Hay quienes dicen, por ejemplo, que la COP no está en los bloqueos, que la COP no depende, o sea, el bloqueo no depende de la COP. Y eso es verdad. No sé si este gobierno quería decir, ¿saben qué? Ya no hay el planteamiento de que se inició, que fue la COP que inició este bloqueo, ya ha hecho un arreglo con él. Entonces lo que hay es un tipo que está queriendo joder, que está en el chapar. Yo creo que ese es el mensaje que nos quiere dar el presidente, porque desde el comienzo sabíamos que la COP no estaba metido en esto, que estaban usando los bloqueos, sí, que Argollo se hacía el toro con un bloqueo que no era de él, sí. Pero yo creo que el mensaje final del presidente era, señores, ¿saben qué? Ya está, miren, la COP era el que quedaba nomás de último, ya hice trato con este, entonces el que jode nomás es el chapare. Y ¡tum! Le tiró el estado de excepción. Porque ni bien Argollo comenzó ya a querer negociar con el gobierno, toditos los campesinos, indígenas y todo lo demás comenzaban a decirle que vendido, que más aquí, que más acá. Pero creo que el mensaje en realidad del presidente precisamente era, señores, la COP ya no está metido en esto, solamente es el del chapare. Y tan lanza el estado de excepción. Así. Porque no creo que el gobierno diga, bueno, pues, como me senté con la COP, entonces voy a cumplir con todos sus requisitos, la COP, porque mira, la COP le tiró todo, señores. Vamos a ver cuáles fueron su petición de la COP. Y difícil que la cumpla el gobierno, por eso digo que la COP simplemente se doblegó, porque ya sabía que se estaba debilitando y que solamente eran los quechua los que estaban dominando el bloqueo. Porque fíjense, comenzó en La Paz y se radicó más en Cochabamba.
6: Atención en Bolivia.
7: Estas son las exigencias de la Central Obrera Boliviana para pacificar el país.
6: En el explainer la revisamos.
7: Enviaron un documento de 8 partes con diferentes exigencias. El explainer identificó 22. Revisemos cada una. 1. No a la ley antibloqueos. 2. Prohibir acusaciones de terrorismo contra organizaciones sin pruebas. 3. Cese de persecución de dirigentes. 4. Liberación y amnistía de detenidos de presos políticos y detenidos en el conflicto. 5. Detener todo acto de discriminación y racismo contra indígenas y campesinos. 6. Aprobación de ley con dispensación de trámite, es decir, acelerarla para que el presidente, vicepresidente, gobernadores y alcaldes cumplan sus promesas electorales. 7. Garantía de que no se impulsará ninguna privatización, capitalización o concesión encubierta de empresas públicas. 8. Se prohíbe la injerencia de transnacionales en el manejo de los recursos estratégicos del Estado. 9. Bolivia no accederá a ningún crédito del FMI. 10. Transparentar cualquier negociación, crédito o acuerdo con el Banco Mundial, BID y otros organismos. 11. Acelerar la distribución del 50-50. 12. Expulsión, alejamiento inmediato e investigación del ciudadano extranjero Fernando Sarimedo de cualquier función formal o informal. 13. Comisión especial de la Asamblea para investigar el caso Narcomaderas y Narcomaletas. 14. Garantía de que no se incrementarán los precios de combustibles. 15. Resarcimiento para afectados por gasolina desestabilizada. 16. Auditoría técnica sobre importación, almacenamiento y control de calidad de carburantes. 17. Socialización obligatoria de cualquier ley o decreto con organizaciones sociales. 18. Implementar medidas urgentes para proteger la canasta familiar. 19. Crear un fondo soberano para que mineros, trabajadores en salud, fabriles, campesinos, transportistas y policía reciban una jubilación al 100%, igualando al beneficio de las Fuerzas Armadas. 20. Atender el pliego petitorio de la Central Obrera Boliviana Gestión 2026. 21. No utilizar parques nacionales ni reservas naturales para explotación minera, petrolera o de cualquier otra naturaleza destructiva. 22. Mantener la posición internacional pacifista del país.
2: Imagínese, ¿usted cree que el gobierno dice, claro, claro, te vamos a cumplir? No, se cagó en ese pliego, hijo. Y tú le tiró la decepción. Y el gol, yo digo, no, estamos bien con el gobierno, que más aquí, que más acá. Listo. Y ahí está, señores. Se levantaron los bloqueos. Aquí en San Julián también ya se levantó. Claro que estuvieron ahí cocalero, ¿no? Mandado todavía por Evo Morales. Que aprovecharon del bloqueo y querían desbloquear para hacer su pedido. Así que tuvo que ir el gobernador de Santa Cruz allá a hablar con ellos. Y obviamente se levantó ya el bloqueo.
8: Bueno, hemos conseguido algo muy importante. Hemos evitado que haya confrontación entre bolivianos. Al final del día la tarea era esa. La tarea era venir con el comandante de la policía. Hemos venido con instituciones, el ABC, hemos venido con IPFB, hemos venido con Secretario de Obras Públicas, hemos firmado un acuerdo con la Central Norte, que era la central más radical que estaba persiguiendo los bloqueos. Hemos conseguido firmar el acuerdo y que se levanten los bloqueos inmediatamente en San Julián, así que seguramente ya vendrán con el papel firmado y seguramente ya podrán venir la maquinaria de la ABC también a levantar esto. Lo más importante es que esto lo conseguimos con diálogo, lo conseguimos con trabajo. Yo no podía evitar que pase lo que pasó hace 2 sábados acá nuevamente, que se derrame sangre entre bolivianos, bloqueadores heridos, policías heridos, que siguen heridos, siguen internados. Entonces hemos logrado algo muy importante y a raíz del diálogo vamos a seguir trabajando por el departamento de Santa Cruz y por el municipio de San Julián.
2: Ahí está. El gobernador de Santa Cruz. Así que ya se llegó a un acuerdo con ellos, ya se levantó. Imagínate, este muchacho no va a querer convocar a los trinitarios para ir a desbloquear. Imagínense. Somos amargos de cobardes. Y además, señores, no puede. Yo hice un comentario ahí en mi TikTok. Le dije, miren la cantidad de comunidades que hay después de San Julián, antes de llegar a San Pablo, a Puente de San Pablo, mire la montonera, hasta Guarayo está allá, está entre medio, y no he escuchado que renieguen eso, como renegamos nosotros. ¿Por qué? Porque todas esas comunidades se autosostienen, nosotros no. Yo ¿sabe qué? Yo pienso más bien que todo esto es como un mensaje que nos está dando Dios, pero un mensaje a un pueblo flojo, porque Dios le está diciendo, oye, mira. Mira, la próxima bloqueo, mira, no te va a llegar ni el papel higiénico. Hace algo para que lo tengas por lo menos el papel higiénico. Más o menos así creo que es el mensaje que nos está dando Dios. Pero se lo está dando para unos flojos. que no quieren ni sembrar nada. Yo no lo he escuchado a la comunidad de Guarayo renegar como renegamos nosotros. No lo he escuchado decir, armemos uno para ir a bloquear, porque tienen todo, pues, señores. Tienen tomate, tienen cebolla, tienen pollo, tienen chancho, tienen carne, tienen todo. Somos nosotros, señores, que sufrimos acá, no llegó el huevo. El maple está de 38, 48. El pollo está a 40, 20 el kilo. La yuca también subió, el plátano, todo subió, señores. Porque no llega de Santa Cruz. Porque no queremos sembrar, señores. Entienda, la única forma, señores, de salir de esta postergación es con inversión privada. Mire todo este tiempo de democracia, señores, que hemos venido gobernado por prefecto, por gobernador. ¿Nos sacaron? No, y nunca nos van a sacar, señores. Porque lo que se necesita es inversión privada. Pero ENDE está haciendo un buen papel, señores. Aliándose con todingo a las autoridades para que no lo jodan. Y sigan nomás las ideas del COLLA de que el Beni no puede ser una segunda Santa Cruz. Punto. Oye, no queremos aprovechar a un presidente que nos está liberando de la maldad COLLA. No lo entendemos. O sea, podemos ir a decirle al presidente, presidente, ¿sabe qué? Su política a usted es contraria. ¿Por qué? Porque Cochabamba, como Cochabamba maneja ENDE no quiere, los cochabinos no quieren tener pobres. Miren lo que nos hace ENDE. Nadie sabe qué. Yo quedo, me enojo con periodistas, señores, que tienen la oportunidad de hablar con senadores y diputados y no le dicen la realidad. Al otro día le discutí a Eddie. Le hizo una entrevista al famoso Pepe Roca. Mierda, que poquito más se la torneaba. Y no fue capaz de preguntarle y decirle, oye, ¿qué pasa con el hospital de segundo nivel de allá de Reyes? Que usted dejó paralizado ahí cuando usted era alcalde. Es un convenio con la UPRE, en la época del MAS, con Evo Morales, usted hizo ese acuerdo. ¿Por qué usted ahorita como senador no va y ve para que una vez se termine ese hospital y se entregue otra vez ese hospital? Nada, señores, nada. Yo quedo, señores, sorprendido con todas las páginas de los políticos y de las instituciones públicas, señores, cómo alaban a la persona. No sé si seguimos con la misma teoría de antes, de que todos los funcionarios públicos deben compartir, que todos los funcionarios públicos deben poner una dedicatoria de amor a las autoridades, no sé. Pero es increíble, señora, que yo sea el único pelotudo en esta sociedad que le tenga que decir su verdad a los políticos. No hay más, no hay, yo no conozco otro, señores. Solingo peleando contra el monstruo que son los políticos. Y usted me deja solito porque usted no reclama. Usted debe reclamar junto conmigo. Pero no reclama. ¿Tiene miedo a qué? Me pregunto, ¿miedo a qué? No debemos tener miedo. Nadie debe tenerle miedo al gobernador, al alcalde, al de la universidad, a nadie. Solamente tenemos que reclamar, nada más, decir la verdad, nada más. Mire, lo he topado a Cristian Cámara, tras que me vio se agachó. ¿Acaso fue capaz de decirme, sabes qué, vos me acusaste falsamente? No, porque sabes, lo que digo era verdad. Así de sencillo, señores. Pero cuando usted, señores, no se pringa del dinero de los políticos, usted tiene libertad para expresarse. Y eso es lo que yo promuevo, señores, que la gente tenga esa libertad. A mí me da tristeza, señores, que siempre haya periodistas de un lado, periodistas de otro lado. Si quieres decir una verdad al gobernador, tenés que irte con periodistas que están en contra del gobernador. Si querés decir alguna verdad al alcalde, tenés que irte con periodistas que estén en contra del alcalde. No, eso es feo. Eso es feo, señores. A mí me han cerrado las puertas los medios de comunicación. Porque yo no me ajusto al modelo político. Si yo mañana, señores, comenzara a chupearle al gobernador y al alcalde, pues tengo los medios de comunicación, me van a dar espacio. Y ustedes se van a acobardar de verme. Pero como no me adapto a esa cultura política, no, pues me cerraron los espacios de los medios de comunicación. Y yo lo entiendo, yo no me enojo con los periodistas, yo lo entiendo. ¿Por qué? Porque en este pueblo no hay publicidad. Entonces la pequeña publicidad que te da, ya sea el municipio, ya sea la gobernación, es una ayuda económica para él, para pagar su equipo, para pagar su espacio, para pagar parte de su alimentación. Y yo lo entiendo, por eso yo le digo a los periodistas ahora, cuando si me van a invitar, yo le digo, si me invitan, porque no le digo invite menos, si me van a invitar, tengan en cuenta, les dije, que yo soy contrario a fulano, mengano y sultano. Entonces, obviamente, pues yo estoy diciéndole, ¿para qué? Para que ellos no pierdan su publicidad. Porque yo lo he vivido, señores, con un amigo, Pepe Angulo, que me invitaba, señores, a su radio, a su programa. Ahí chalaba yo, creo que era la radio Tarope, si no me equivoco, creo. Pero era una radio que hay allá por el lado del cementerio, por la calle de Santo Loco, por ahí me acuerdo que a la Voltinga era, de donde están detrás del Cabildo Indigenal, atrás, que por ahí era una radio, no me acuerdo el nombre de la radio, pero me invitaba siempre él ahí. Hasta que hubo un día, pues, y me dijo, ya sabe que no, ya no lo voy a invitar, me dijo, porque me han parado mi cheque de la publicidad. Señor mayor, bueno, ya falleció el señor, ¿no? Pero yo lo conozco a su papá, Adolfo Angulo, y a su nieto, que es el que viene aquí y me ayuda con la computadora. Entonces le dije, está bien. No volví más a la radio. O sea, yo entiendo, señores, eso, porque la gente, pues, pierde, y no, yo no voy a ser el causante para perder una publicidad por solamente decir la verdad. Pero si nosotros todos lo decimos, señores, vamos a mejorar, vamos a cambiar esta situación, va a cambiar Trinidad, señores. Por eso promuevo, señores, reclamar en tema de salud, en tema de educación. Hay que reclamar, señores. Tenemos que ver que las cosas se hagan bien. Y eso es lo que hay que hacer, señores. Ahorita, señores, hay una pelea. Cristian Cámara quiere tomarla como sea, la FEJUVE. Tiene a varios dirigentes, señores, alineados económicamente a él, alineados. Porque tiene la idea de vengarse del alcalde, de hacerle la vida imposible al alcalde por todo lo que él le hizo a él. Y obviamente, señores, y el alcalde también está queriendo darle alas al tipo porque no quiere salir de su cueva. Ya se la ha recomendado, estoy esperando. Miguel Rivero la otra vez me visitó, me dice que vamos a ir a visitar al alcalde, y vámonos. Yo entiendo que el alcalde se ha estado metido ahí para ver todo el sistema, para que no le roben, estoy de acuerdo. Pero hace falta una pequeña salidita y una explicación. Hay que decirle a mi amigo, el licenciado ese que está de finanzas, que él tiene que salir a mostrar y a explicar el POA. Eso es lo que hay que hacer, el de obras públicas igual, para ver los proyectos que se paralizaron y por qué se paralizaron. Esas cosas que hay que hacer. Que hay directores que son activos, sí, están siendo activos, pero hace falta la participación ciudadana. Ya esa mentalidad, señores, debemos sepultarla, de que los políticos hagan las cosas. No, somos nosotros, señores, los que tenemos que hacer las cosas. Somos nosotros los que tenemos que reclamar. Cada vez que hay bloqueo no va a haber gasolina. Entonces busquemos una alternativa. Tenemos dos ríos, señores, río Mamoré y río Ibare. Si antes venía la embarcación, el combustible por embarcación, pues hagámoslo pues de nuevo. Pero eso hay que pedirlo, pues, señora. No crea que los diputados que usted eligió por 2 kilos de azúcar, o los senadores que usted eligió por 2 tomates, no crean ustedes que allá ellos son los iluminados. Ah, el Beni necesita esto. No, ya lo escucharon a Nilton Condori. No piden nada para la región allá. No piden, se están dedicando más a meter a sus familiares en los cargos públicos. Paran con su carpeta, lo dijo Nilton Condori, paran con su carpeta de ir a los ministerios públicos buscando pega para sus familiares. No lo digo yo, lo dijo él. Pero señores, algo tenemos que hacer nosotros. Algo. Oye, la otra vez subí un video de un gerramen municipal en la plaza, sacando a 2 borrachos que estaban boleando. Y como yo había visto por un video que subió alguien en las redes sociales, donde estaban haciendo el control de la balanza, y también ahí vi que estaban haciendo un control también en la plaza, ¿no? A los borrachingos, pues. Pensé que era la plaza de Pompeya, ¿no? Y había sido una plaza de allá de Santa Ana, el Triángulo, se llama. Pero el municipio sí hizo ese trabajo de sacarlos a los borrachitos de la plaza, que en realidad, no sé si algún día voy a tener el número de celular del coronel Méndez, para despedirle, ¿no? Que todos los días, en especial las noches, haya 2 guardias municipales en las plazas. En especial la plaza en Pompeya, que estén ahí al servicio de la sociedad, cualquier cosita, cualquier pelea, cualquier riña, cualquier robo o cualquier borracho que esté por ahí, para que ellos estén y lo puedan sacar del lugar. Eso es bueno. Eso lo vengo pidiendo, señores, desde la época de Mayín. Y gracias a este pedido, señores, que yo hacía, se creó la Guardia Municipal, por si acaso. Hay una ley que la crea Mayín, la crea la ley de la Guardia Municipal. Que gracias a esa ley, el anterior alcalde compró movilidades para la Guardia Municipal. Porque hay una ley. Y los recursos de nuestro IDH, señora, debíamos destinarlos directamente a nuestras instituciones, nuestras, pues, no a la policía. Había que fortalecerla a la Guardia Municipal. Escuchemos la sacada de los borrachingos de la Plaza de Pompeya.
9: Muy buenos días, nosotros nos encontramos en la plazuela de Pompeya. En estos momentos la Intendencia Municipal está procediendo a desalojar a las personas en situación de calle en que se encuentran consumiendo bebidas alcohólicas. Voy a conversar con el Intendente Municipal, el ingeniero.
10: Buenos días, Intendente. ¿Cómo está? Bien, buenos días. Buen día, muchas gracias por la cobertura. Sí, nos venimos, mire, con la sorpresa. Hoy tenemos que entrar con la balanza móvil a Mercado de Pompeya. Vamos a realizar la formación aquí en la plaza, pero ahora nos vemos con que hay un montón de malvivientes, por lo cual estamos procediendo ya al desalojo, ¿no? Porque las plazas y plazuelas son de recreación para jóvenes, para niños, para familias, no para este caso en particular de personas en situación de calle que vienen a consumir bebidas alcohólicas aquí. Vamos a estar en constantes operativos para poder retirarlo en coordinación con la Guardia Municipal, pero también recomendarle a los negocios que venden bebidas alcohólicas alrededor de la plaza, que si nosotros los encontramos vendiéndole bebidas alcohólicas en horas de la mañana, tarde, a este tipo de personas en situación de calle, vamos a proceder como corresponde a multa. ¿Ya? No podemos tenerlos en nuestras plazas y plazuelas, estos lugares son recreativos.
2: Ahí está. Entonces ahí hubo una pequeña confusión que me lancé, entonces pensé que eran lugares municipales acá, pero sí, habían hecho también el desalojo de los borrachingos que hay en la plaza. Hay que ir también aquí a la Pedro Ignacio Muiva, casi ahí, cerca del monumento. Ahí la montonera de borrachos. Hace falta un centro, señores. así como tiene Azogue un subcentro, hace falta un centro así. Los militares, por ejemplo, deberían hacer eso, como hace China, como hace Japón. Los militares, señores, tienen un centro que los padres de familia llaman y vienen los militares y se lo llevan, pero obviamente que hacen una evaluación de la persona para ver si está en depresión, si es un adicto al alcohol o a las drogas. Hacen una evaluación, porque aquellas personas, señores, que pasan por ansiedad, le hacen un tratamiento especial, a diferencia de los borrachingos, que es el que lleva la patada. Pero el de ansiedad, señores, es un tema que es muy, muy preocupante, porque a veces termina la gente quitándose la vida. Pero se necesita ahí una ayuda del Estado. Ya que el Estado le gusta meterse en la familia, ahí pues por lo menos debe meterse en eso también. Porque ya el Estado, lo único que falta ya que nos obligue a ver a las personas transexuales como personas normales. O sea, no opinemos y punto, pero que no nos obligue el gobierno, listo. Sencillo. Pero debería, señores, debería existir ese tipo de situación para aquella familia que sufren con su hijo, maltrato, señores, un hijo borracho, drogadicto. Sencillo. Pero debería, señores, debería existir ese tipo de situación para aquella familia que sufren con su hijo.

0: Y le da, allá te va a dar techo, comida y la palabra de Dios, que esa es su frase de él. Y ellos aceptan, señores, se van. Solamente hay que decirle. Ellos lo que necesitan es que alguien lo escuche y lo salve de donde están ellos, porque no tienen la capacidad de salir. Es como el borracho. Para que el borracho deje la cerveza es demasiada fuerza de voluntad. Pero si hay alguien que lo ayude, que lo guíe, lo va a lograr. Lo va a lograr. Soy yo el único que no logro que usted cambie nomás, señor. Soy el único. De ahí lo demás, mire a ese muchacho que cuidaba, ¿cómo se llama?, motos afuera del mercado central. Está en Santa Cruz, señores, lo van a operar, porque estaba mal de la vesícula, lo van a operar. Va a ver que va a llegar Chalingo, señores. Chalingo. Puta, más bien le decía a Zoe que ustedes están mal, para que se lo lleve también allá, a ver si nos lo trae Chalingo a ustedes. Porque estamos mal, señores. Entiéndalo, estamos mal por culpa de usted. Por decidir elegir a sus autoridades por 2 kilos de azúcar. Y mire cómo lo ha empoderado, señores, ustedes. Fíjense, entrense a la página de Ende, fíjense. Cómo, señores, están todos amarrados por aquí. ¿A quién quiere que meta? Tengo una prima, tráela a tu prima, listo. Ya está, ya no va a decir nada. Así se amarran entre ellos, señores. Y los jodidos somos nosotros. Porque nos vamos a tirar 5 años, señores. Oliendo, ¿no?, el pajarito. ¿Y vamos a salir de esta población? No, si no reclamamos. Estamos mal, señores, ¿no? Pero bueno, oye, me quedé sorprendido que en Santa Ana... hay demasiado combustible, ha llegado combustible por embarcación, por si acaso. Allá no va a haber cédula de identidad, como el último dígito, nada. Puta, hay que irse a Santa Ana, mami. Allá ya está normalizado el combustible.
1: Efectivamente, ha llegado el combustible conforme a lo que nos habían indicado de la ciudad de Trinidad, que se ha hecho la verificación del combustible a través de la comisión. El día de mañana se venderá el combustible de forma normal. No se va a utilizar carnet. Como hay bastante combustible, que la gente no se alarme ni se aglomere. El día jueves se venderá en galones a las personas, a los ganaderos, a las personas que vienen del campo, a las que necesitan los cruzados. También comunicarle que hay una ordenanza municipal, está totalmente prohibido en las colas, en las calles, cerca al surtidor. Lo que queremos es que quede expedito para el transporte libre. Las personas que hagan caso omiso tendrán sanciones. Lo que pedimos, por favor, respeto a cada persona, porque ellos son conscientes que van y hacen 2-3 días fila y no se le vende un día y empiezan a renegar con todo el mundo, empiezan a tratar a uno como fiscalizador y no tiene que ser así. Respeto, guardan respeto, combustible tenemos, no hay por qué hacer las aglomeraciones ni los malentendidos que no va a haber, que se va a acabar. Para
0: Elaine, Santa Ana no ganó. Bueno, un pueblito pequeño, ¿no? Pero tiene combustible suficiente, señores. Bueno, señores, vámonos. Pero antes, no, antes de eso, me gustó este video que lo subí en el TikTok, señores. Pucha, no es el video que lo... Es que hice un videito, pues, de esta señora. Pero no salió con una musiquita que le puse yo. Pero escuchemos. Después del bloqueo de 38 días, creo que lo está viendo su marido.
2: Señora, ¿quién está esperando?
3: A mi esposo.
2: ¿Su esposo?
3: Sí.
2: ¿Estaba atrapado?
3: Atrapado.
2: ¿Cuántos días estaba?
3: Más de 50 días o 47 días estaba ahí.
2: ¿Después de mucho tiempo?
3: Sí.
2: Ahí está, lo saluda.
3: Ahí está.
2: La señora espera a su esposo, que estaba atrapado por muchos días en el bloqueo. Llega precisamente para poder reunirse con él. Un encuentro emotivo en medio de los conflictos.
4: ¿Cómo está, hijita?
5: Señor,
4: ¿quién
5: está libre de este problema?
4: Bueno, mira, realmente hemos estado secuestrados por los bloqueadores.

0: no teníamos alimento, no nos daban agua, se nos acabó, no había leña. Lo hemos padecido fuerte.
1: ¿Cuántos días ha estado usted allá?
0: 38 días.
2: 38 días, señor, para... Qué macana, ¿no? Bueno, el bloqueo nos trajo de todo, señores. Personas que fallecieron por no ser tratado oportunamente, por no dejarle pasar a la ¿cómo se llama?, la ambulancia. Una serie de situaciones se ha dado. Y lo último que hemos tenido también ha sido el fallecimiento de 4 militares y 2 civiles, una mamá con su hijo, que estaban de ida a hacerse un tratamiento de cáncer también. Avioneta de la Fuerza Aérea. Yo no sé, señores, pero yo hice un comentario ahí en una página del Deber. Yo creo que es necesario, señores, ya hacer una intervención a la Fuerza Aérea. Siempre tienen este mismo problema, falla de motor. Oiga, ahí tienen, para repuesto. Tienen una escuela, señores, un politécnico para mecánica de aviación. Tienen mecánico disponible que le pagan un sueldo al Estado. Y no puede ser, señora, que no tenga mantenimiento a las avionetas, los aviones. Me hizo acuerdo, señora, el accidente que hubo aquí cerca de la Laguna Suárez en la época de pandemia, un avimotor, señores. Rapidito se me vino a la mente la desesperación del piloto, que según el audio yo lo noté nervioso al piloto. Venía cayendo, señores, un avimotor por falla de un motor. Nadie le dio la sugerencia de que está la carretera a Loreto para que haga un aterrizaje de emergencia en ese lugar. Nadie. Oye, yo le escuché todo el audio, me lo pasaron a mí todo el audio del piloto y la torre de control. Más bien le pedían que se venga y que dé la vueltanga y que para que entre por el lado de la Loma Suárez, por allá hay que entre. Y el otro venía fallando con un motor pesada más encima. No le dio pues para llegar. El piloto no calculó bien también. Y ojo que los pilotos de la Fuerza Aérea siempre van dos. Que uno debería hasta sacar cálculo. Eso te enseño. Por si acaso yo me postulé a la Fuerza Aérea por si acaso. Ahí te enseñan, señores, a calcular la distancia, la altura con el peso para ver si te va a dar para llegar. Estaba clarito que no le iba a dar para llegar, señores. Pero si le hubieran dicho, hey, aquí en la carretera, está la carretera a tu mano izquierda, hubieran hecho un aterrizaje tranquilo. Pero como fueron gente que la trajeron de La Paz, de Cochabamba, los pilotos no conocían pues bien esa ruta. Pero hay algo que me llamó la atención, señores, de la avioneta, la forma como está, sin estrada, me llamó la atención porque me dio raro, señores. No es que se hayan chocado ellos porque se hubieran hecho pomada, ¿no? Pero algo raro ahí yo veo, como si haya caído la avioneta y después haya explotado algo así, porque regado todo, por todos lados está. Pero no se veía fuego. Pero también parecía como si alguien haya llegado al lugar y la haya saqueado todo, así más o menos, todo desordenado por todos lados, así más o menos. Pero vamos a ver qué arrojan las investigaciones. Pero yo sigo insistiendo, señor, la Fuerza Aérea tiene que ser intervenida. No sé, señores, pero no es como alguien por ahí me dice, que vos no lo crees, lo cuella, pero demuéstreme que son buenos. Tanto que nos dice que son buenos, demuéstreme. Todas las instituciones manejadas por Colla, la Fuerza Aérea manejada por Colla, la policía manejada por Colla. Muéstreme pues algo que hayan hecho bueno, por lo menos. Y no me digan, porque es que son bolivianos. No, son bolivianos. Cuando salimos fuera de Bolivia somos bolivianos. Pero adentro en Bolivia somos cambas, somos collas, somos cruceños, somos cochabambinos, somos paseños, somos todo. Cada región. Así de simple. Pero demuéstreme. El 99% de los militares son collas. El 99% de los pacos son collas. Todas las empresas del Estado manejadas por collas. Muéstreme pues lo que dice que son pinque cerebro, que son mejores que nosotros, que más aquí. Muéstreme. El Politécnico, señores, de la Fuerza Aérea está en Cochabamba, por si acaso. El Colegio Militar de Aviación es el único que está en Santa Cruz. De ahí la Academia de Policía está en La Paz. El Ejército está en La Paz. La Naval está en La Paz. Pero ustedes se van a Santa Cruz, señores, el 80% de los aviadores son colla. Es el único lugar, por lo menos, que hay un poquito más de camba. Pero, señores, sin duda que la Fuerza Aérea tiene problemas. Ahí está ese avión que se cayó en Sacaba. Borracho estaban los dos pilotos. Más bien suerte que se inyectaron rápido, ¿no? Y dejaron al avión 5 que se estrelle contra una casa. Señores, problema. Anoche chalaba con mi mujer, ¿no? Y me dije, no, suerte, más bien que no entré a la Fuerza Aérea. Ya estuviera muerto con esos aviones. Porque tengo a mi amigo, que él estaba en tercer año de la Fuerza Aérea, cadete, de tercer año, Cholima, que terminó él también, era copiloto de un avión Pershing, que se cayó también, no me acuerdo en qué lugar se cayó. De ahí ya no quiso volar. No le hacen mantenimiento, pues, señores. ¿Qué vamos a hacer? Me gusta más a mí que la Fuerza Aérea sea como la Fuerza Aérea colombiana. Cuando Colombia hizo un convenio con Estados Unidos, los colombianos le dijeron, está bien, vengan, ayúdenos, pero queremos un buen taller de mantenimiento de aviones Hércules. Mierda, los gringos se lo instalaron, pues, todo. Allá van a hacer mantenimiento a su Hércules, señores. Lo hace Argentina, lo hace Paraguay, manda ya su Hércules, ya le hace mantenimiento. Pero bueno, vámonos, señores. Feriado, señores, día, ¿no? Caraste, che. Ya le dije, para nosotros no hay nada de feriado. Vámonos, señores. Hay un amigo que me está escribiendo, dice, que la otra vez me escribió por TikTok. Ahí estamos a leerlo. Gracias, señores, muchas gracias por escucharnos, por seguirnos. Ya saben, señores, para nosotros no hay feriado, solamente respetamos sábado y domingo. Gracias, muchas gracias, y nos encontramos el día de mañana, que ya es un día laboral. Gracias, permiso.

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1: En una noche cualquiera, Juan esperaba el micro y decidió mirar su TikTok. 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

Camina plácido entre el ruido y la prisa y piensa en la paz que se puede encontrar en el silencio. En cuanto sea posible y sin rendirte, mantén buenas relaciones con todas las personas. Enuncia tu verdad de una manera serena y clara y escucha a los demás, incluso al torpe e ignorante. También ellos tienen su propia historia. Esquiva a las personas ruidosas y agresivas, ya que son un fastidio para el espíritu. Si te comparas con los demás, te volverás vano y amargado, pues siempre habrá personas más grandes y más pequeñas que tú.

Disfruta de tus éxitos lo mismo que de tus planes. Mantén el interés en tu propia carrera. Por humilde que sea, ella es un verdadero tesoro en el fortuito cambiar de los tiempos. Sé cauto en tus negocios, pues el mundo está lleno de engaños. Mas no dejes que esto te vuelva ciego para la virtud que existe. Hay muchas personas que se esfuerzan por alcanzar nobles ideales. La vida está llena de heroísmo. Sé sincero contigo mismo. En especial, no finjas el afecto y no seas cínico en el amor. Pues en medio de todas las arideces y desengaños, es perenne como la lluvia. Acata dócilmente el consejo de los años, abandonando con donaire las cosas de la juventud. Cultiva la firmeza del espíritu para que te protejan las adversidades repentinas. Muchos temores nacen de la fatiga y la soledad. Sobre una sana disciplina, sé benigno contigo mismo. Tú eres una criatura del universo. No menos que las plantas y las estrellas, tienes derecho a existir. Y sea que te resulte claro o no, indudablemente el universo marcha como debiera. Por eso debes estar en paz con Dios, cualquiera que sea tu idea de Él. Y sean cualesquiera tus trabajos y aspiraciones, conserva la paz con tu alma en la bulliciosa confusión de la vida. Aún con toda su farsa, penalidades y sueños fallidos, el mundo es todavía hermoso. Sé cauto, esfuérzate por ser feliz.

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